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Puede que me quede con manos vacías. 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

Xavier, ¿cómo están? Chelangaos. Ya me ha comentado tu hermana lo que ha pasado. Jo, una cosa, cuando oigas el audio, me llamas y si pasas por casa, mucho mejor. Así hablamos y estamos un ratito. Ya me han dicho también que te han apoyado un mogollón tus amigos, la gente que te ha ido a escuchar, de lo cual me alegro un mogollón. No reviso checo y mía. Bueno, si tú estás bien, es lo que más me importa y lo principal. Nos vemos, hijo, un beso.